0: sabe, nosotros sábados y domingos, la gente se prende, participa. Y es una encuesta de actualidad mucho porque ayer fue por el Día de los Trabajadores y no nos olvidamos de Adorni. Fue una semanita larga, así que va a ir por ahí la cosa, ¿no?
1: Exactamente, porque se meten a través de X en la cuenta personal.

0: de suavizar un poco.
1: Es verdad.
0: Lo
1: es verdad.
0: Ripioso.
1: Hoy hablamos de la milanesa nosotros, que es el día de la milanesa.
0: Y es que, no, es que tratemos como va a seguir intenso, tratemos de suavizar los bordes rugosos.
2: Sí, porque igual de todas maneras lo que tiene que ocurrir, va a ocurrir.
0: Entonces, va a ocurrir peor. Así que,
2: exacto.
0: Como lo sabemos, y sí. Creo que todos los oyentes lo saben también.
1: Totalmente.
0: Es decir, no es que tampoco avisados, si nos escuchan a nosotros, es porque prestan atención, les importa y quieren tomar conciencia. Y prefieren, en todo caso, que el Armagedón no se encuentre bien despierto.
1: ¿Se acuerda la canción? Algo se está gestando.
0: Algo se está gestando.
1: Y bueno, bueno, señora, nos vamos, le dejamos el programa, que la pase lindo, Reloj de Arena. Es un gusto este pase.
0: Lo sé.
1: Pase lo que
0: pase.
1: ¿Está claro? Así que bueno.
2: Pase lo que pase.
0: Ocurra lo que ocurra, este pase, joyita.
1: Exactamente. Las 10 han dado y sereno, quédese con Liliana López Foresi, y se lo juro, ¿eh? Será justicia. Chau.

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0: Estamos, aquí estamos. A ver, Flor, no estoy teniendo el previo en el monitor, pero ya sé que estamos al aire. A ver, regulemos el sonido. ¿Cómo te va? Buenos días, buenas tardes, buenas noches. A casi todos. Y a todos también. Porque son momentos en que todo está muy sensible, ¿viste? Día feliz, hermoso para mí. Hoy se cumple un nuevo aniversario de la concepción de mi hijo. Y que sembré la Araucaria excelsa, porque lo concebí este día. Así que, Chuni, te amo, te amo, te amo. ¿Cómo te amo? Bien, hoy todo va para Chuni. Hay resto igual, hoy cargué. De las 3 de la mañana vengo cargando abrazos, besos y mimos. Así que, bien, arrancamos. Miren, traje, una tiene sus cosas. Mamá trajo el gui para que los chicos probaran, qué sé yo. Uno se negó porque es así, el virginiano. Sí. Vos vas a probarlo,
1: sí,
0: ¿no?
1: Sí, yo no sé qué es, pero
0: dale. ¿Viste esa vida? No. Después decime. Además tuve el detalle de traer una cucharadita roja. Luquita, vos también podés probar, ¿eh? Traje gui para todo el mundo.
1: Luca,
0: probar algo nuevo, qué sé yo, para mí me parece riquísimo. Bien, lo que vamos a tratar de hacer hoy, en la medida de lo posible, y ya voy a abrir... como para ir asentándonos, ¿no? Es lo que le comentaba a Darío en el pase y a los compañeros. Es tratar de, como el río que estamos navegando, el río de la historia, de repente se sale de madre, se desborda. ¿Viste cuando estás en un río que empiezas a escuchar el rumor, no sabes de dónde viene ni con la potencia que viene, y de un minuto para el otro te tapó? ¿Se desbordó? Buah. Cuando tomas distancia y lo ves, como todo trata de volver a su cauce cuando el ser humano no interviene, y el ser humano suele intervenir, y en algunos casos está muy bien, por supuesto, se puede ver el río, se puede ver el río completo en el mapa. En estos momentos estamos todos siendo acarreados y tapados por la corriente o por esa sonoridad de que algo se avecina. No sabemos cuándo. Sabemos que si se hace presente y se desborda, arrasa. Entonces es momento de suavizar esos bordes rugosos de lo que llaman la realidad, que yo llamo lo real, de advertir que la piel política está más que erizada, está endurecida y está encallecida por momentos, y sabiendo que suavizando esos bordes no va a perder intensidad. Eso es lo que intentaremos hacer en este programa, en la edición de hoy, con vos. Ah, de paso sí, saludo a una oyente nueva, una editora, Inés Volpe, que vive en Galicia. Linda una editora, porque al mismo tiempo que cerró Ediciones de la Flor, que me dio una tristeza. La editorial que publicaba Aquino, para que la tengas, para que te ubiques. Así que gracias, Cookie Miller, gracias a la editora que nos ha dicho tanto bien, que nos ha hecho tanto bien. Bueno, abro la mesa, no sigo hablando yo, que ya me tengo muy escuchada. Boxler, a ver, con esa cara que traes hoy de hipercrítico. Sí. Hoy te vendría bien una barba candado, ¿ves?
2: Mira vos.
0: Sí. Para suavizar.
2: Nada, hoy estoy como suele ser habitualmente, hoy tengo más ganas de trabajar que el resto del año, de lo que queda del año.
0: Ya sé.
2: Sí, qué sé yo, pasó el Día del Trabajador el viernes, recién hablábamos fuera de micrófono con distintos compañeros el tema de la hiper... El pluriempleo se le llama hoy, pero es la hiperexplotación y el saber que no llegamos a fin de mes con una marcha de la CGT que...
0: La pluriesclavitud.
2: Exactamente, vos, ¿no? Sí, y con una marcha de la CGT que cada vez representa menos al laburante, ¿no? Entonces, viendo ese tipo de cosas, sí, en el medio van pasando otras cuestiones que acá ya lo tocamos, lo había hablado Enrique Viale, pero... Quiero detenerme en la reforma de la ley de la propiedad privada.
0: Bien.
2: Porque esto de que habilita.

0: a que una persona pueda ser desalojada en 3 días, no existe en ninguna parte del mundo. Cuando ellos hablan, en ningún país del mundo pasa esto. Bueno, esto no pasa en ningún país del mundo.
1: Ah, te vas a detener en eso.
0: Me voy a detener en
1: En
0: eso.
1: la maroma, escuchaste, te comiste, sí, te fumaste la sesión de diputados y esa cosa, montaje.
0: Gracias a que existe Tailade, dije esto es más entretenido que Netflix.
1: Tailade, Julia y
0: Bueno,
1: Palazzo.
0: Julia.
1: Julia se da por
0: Sí.
1: descontada. Si tuvieran el
0: Sí.
1: 20% de la formación de Julia, otro sería el cantar, por lo menos, el cantar congresista. Y Palazzo, muy bien.
0: Sí.
1: Palazzo también, muy bien. Suele estar muy bien. Suele estar
0: Sí.
1: muy bien. A ver, compañero.
2: Sí, acá estamos.
1: Aquí.
2: No, primero lo que vi que era con lo que le estaba poniendo al café, el ghee, que no sabía qué
1: Sí.
2: era, dice manteca
1: Clarificada.
2: clarificada. No sé qué es, pero debe ser más menos sólida.
1: No, le precipitás, la pasás por el calor, te lo expliqué, te di la receta.
2: Sí, pero me olvidé.
1: Bueno,
2: No, no.
1: bueno,
2: Yo
1: si podés, compraste la manteca que irás a andar a
2: soy
1: probar.
2: hombre, Lili.
1: Primero probé, ya sé, no, vos sabés que te lo terminé de decir, lo pensé, pero
2: Soy hombre,
1: no
2: Lili.
1: lo quise expresar, entonces me pareció fuerte. Entonces, probá con un pan de manteca, comprate un pan de
2: Sí.
1: manteca, lo ponés a cocinar, fuego medio bajo, lo ponés, lo dejás. ¿Sí? No te vas. Entonces vas a ir viendo que no lo dejes humear, ¿sí? Vas a ver que se precipita en el fondo la caseína, las proteínas, en suma. Después de 30, 40 minutos, te va a quedar un líquido doradito o tostado. Si lo dejas un poco más, se tuesta un poco más. A mí me gusta más. Más tostado tiene otro sabor. A mí me gustan los sabores cargados, me gusta lo intenso. Lo dejas reposar. Y lo colás en frascos de vidrio que habrás guardado y
2: Tengo,
1: esterilizado antes.
2: sí.
1: Genial. Entonces ahí lo colás y lo volcás. Y en invierno se va a solidificar, como ves
2: Ajá.
1: esto. Ahora, los huevos revueltos y el pescado con ghee son exquisitos. Te suaviza
0: Sí, para
1: todo.
0: eso lo uso.
1: Y lo que te queda, claro, lo que te queda es una. Bueno, probarlo con el café alguna vez. Bueno, lo que te queda, te queda muy suave y además es buena grasa. Es de la grasa, viste, el aceite de oliva extra virgen que dice que no, es buena grasa. No es que no hay que comer grasa. Hay grasas que son importantes porque hay ciertas vitaminas, aminoácidos, que se metabolizan por la grasa. Bueno, esa es más o menos
2: Ajá.
1: la receta.
2: Bueno,
1: Bueno,
2: ahora vamos a probar ahí en el café, ¿eh? Ya
1: dale.
2: lo hemos puesto. Con respecto a la semana, mira, yo creo que, vos sabés bien, yo creo que hay dos Argentinas bien opuestas, bien diferentes, que se están viviendo. Para mí es muy parecido a lo que se inició en el 1-1, no en el inicio del 2000, del 1-1, porque fue después, la gente piensa que empezó enseguida la convertibilidad, no, pasaron 3 ministros de Economía, bueno, pero sí parecido para mí a lo que era el 92, con sus matices, con sus diferencias, hay que ver en qué termina la guerra entre Irán y Estados Unidos, pero el 30 se vio una marcha de la CGT, después el primero y se vio marchas de la izquierda, otra vez dividida. Y el mismo primero, a la noche, yo que vivo en el centro, la calle Corriente explotaba de gente. Con los teatros, con los restaurantes, había fila. Son dos Argentinas que hay que verlas, no es que una tiene que eclipsar a la otra o el que está de un lado dice lo otro no existe. Yo creo que las dos cosas existen, hay que ver para qué lado va, para qué lado termina. Hay mucha gente que está sufriendo, hay mucha
1: Y
2: otra
1: mucho.
2: gente que no. Y las dos Argentinas conviven, por eso cuando dicen el 2001, digo, no, yo creo que ni lejos del 2001, para en mi apreciación, sí lo veo más parecido al inicio de los 90. ¿En qué terminará?
1: No,
2: No
1: no,
2: lo sé, pero
1: no lo
2: existen las dos,
1: sabemos. Vos sabés
2: existen
1: que
2: las dos.
1: no lo sabemos. En el río de la historia, que te decía yo, está la seña del 2001. Si va a ser igual, no, igual, igual no se repite porque el contexto siempre es otro. Y el contexto tecnológico, el contexto cognitivo, la formación, las lecturas, el tipo de ambiente que se vive, lo que se siente,
2: Ahora.
1: es distinto. Ahora bien, cuando mencionaste las dos Argentinas, me acordé, ¿te acordás cuando produje? Vos produjiste, va, yo ingeniero. Yo, la Argentina es mujer, va. Y vos decías, hay dos Argentinas, y lo conecté con lo que hablábamos al principio, que dijiste, soy hombre. No son dos Argentinas, son muchas.
2: Sí, bueno.
1: Son muchas, como las mujeres, la Argentina es mujer en eso. No, No te creas que cuando ves una matrioshka

0: Lo único que existe es la muñeca de afuera. Adentro hay un montón. Y lo más probable es que la última no la descubras nunca. Si existiera algo parecido, un patriótico o algo parecido, a nosotros nos pasaría lo mismo. Pero bueno, ya que hablamos de Argentina, que la Argentina es mujer con esa misión que levanta su mano graciosamente, me parece que va por allí. Mientras vos le
1: Sí.
0: pones porque si no, no se te va a derretir el
1: No,
0: guiso.
1: ya le puse, ya está.
0: Ah, bueno,
1: No,
0: no,
1: no,
0: yo voy
1: no.
0: controlando todo
1: No,
0: lo que puede.
1: lo hice para que no saliera en cámara, me parece, no sé. Pero no, lo hice. Y no, y también es cierto, como te digo, el 30 vimos la marcha de la CGT, dividida otra vez la izquierda el primero, y a la noche como explotaba, realmente explotaba
0: Sí.
1: la Avenida Corrientes, en las adyacencias había gente durmiendo, pidiendo la comida, que los que pasaban comprando quizás comida hecha podían
0: Exacto.
1: darle, ¿no?
0: Esto que
1: Todo
0: los
1: está.
0: politólogos llaman la balcanización, la atomización, la fragmentación social, esto es lo que estamos viendo. Esto es lo que estamos sufriendo, no estamos viendo, porque algunos no lo ven o no lo quieren ver.
2: Sí, el tema es que a diferencia de los 90, de la ley de convertibilidad, lo que yo veo es que aquel que sale a la noche, que tiene la posibilidad de ir al teatro, de ir a comer y demás, restringe mucho sus gastos también.
0: Sí.
2: Cosa que antes no pasaba, ¿eh? Y ayer hablaba con una amiga que comentábamos que nunca habíamos tenido que hacer el cálculo de el viático para el viaje. Y ella me decía, tuve que reemplazar el subte por el colectivo porque el subte está 1.500 mangos contra 900 del colectivo. Entonces, empezar
0: Y encima te contaminas con el asbesto.
2: y tenés que estar viendo además con qué método de pago tenés una devolución del 50% cuando tomas un colectivo. Esto era impensado para un laburante.
0: Sí.
2: Y con la gente que está en situación de calle,
0: Y
2: la otra
0: estamos
2: vez.
0: hablando de 10 años atrás, ¿eh? Porque si no, de esta revisión de la historia reciente siempre zafa Macri.
2: Claro.
0: Siempre zafa Macri. ¿Viste como si todo hubiera empezado con este individuo? No, no empezó con este individuo, ¿eh? El sometimiento, la rendición al Fondo Monetario Internacional empezó con Macri. Empezó en 2018. No nos olvidemos porque si no el tipo sigue zafando. Y esto es macrimileísmo, no
2: Sí.
0: es mileísmo solamente. Bueno, entonces hablemos de hasta el 2015.
2: Sí, es importante tener en cuenta esto que durante mucho tiempo acá solía marcarlo Amado Boudou, que decía cuando la pregunta es, ¿y si le sale bien? Que decía, la pregunta que hay que hacer, ¿para quién? Bueno, creo que está la respuesta. Le está saliendo perfecto
0: Muy
2: como le
0: bien.
2: salió muy bien a Mauricio Macri, como le salió muy bien a Martínez de Hoz.
0: Exacto. Yo tomo todas las visiones de ustedes como para elaborar
1: Igual hay
0: mi.
1: una gran diferencia entre Macri y Milei, que juega a favor de Milei y en contra de Macri, que es el carisma.
2: Ah,
1: Macri
2: bueno.
1: no tiene carisma
2: Sí.
1: y no tenía gente que lo siga, como puede seguir poner en las antípodas a Cristina. Cristina es una persona con carisma.
2: Uf.
1: Bueno, Milei también podrá tener más, menos lo que vos quieras. Macri no.
0: Pero se le agota
1: Entonces.
0: pronto, es un tipo con un carisma que se le agota. Macri era un tipo ceniciento, vino mal, además no sé por qué quieren el poder, están todos hechos percha. ¿Vos viste la sesión?
2: Bueno, sí.
0: Pasan 2 años, pero se los hace
1: Y sí, bueno.
0: pelota. No sé, yo se lo pregunté una vez a un funcionario, ¿por qué querés estar acá? ¿Viste? Porque además todo el día, y se van a las 11 de la noche, y qué sé yo, arranca a las 7 de la mañana rosqueando, rosqueando, rosqueando, y perdés la noción de lo que es la política, porque rosquean. Pierden la noción de lo
1: Sí.
0: que es lo político.
1: Ponete a
0: Claro.
1: laburar que vas a envejecer menos.
0: Exacto,
1: Claro.
0: exacto. Si laburás no tanto, si descansás
1: Pónganse a laburar
0: bien,
1: para envejecer
0: si
1: menos.
0: no te pones a luchar por huevadas, si en todo caso los agujeros que tenés en el alma los vas detectando, tomas conciencia, anda a terapia, qué sé yo. Bueno, tampoco es la solución de todo porque Macri va a terapia. Yo no sé si le está currando a él el terapeuta o nos está currando a nosotros masivamente. Como quiera que sea, para nosotros no fue bueno.
2: Sí.
0: Y sigue sin ser bueno, porque sigue zafando. Nos debe plata, debe lo del correo, hay un montón de causas, el Ara San Juan. Podemos hacer también, llenar otro papiro con el Macriato. Pero como veo que siempre zafa, hasta de los comentarios los
2: Sí.
0: traigo, porque soy mujer, además. Bueno. Vos podés opinar si querés, decir lo que se te cante, lo que quieras. Siempre que no agredas, no insultes.

0: Hable de suavizar un poco la rugosidad y la ripiosidad de la piel política. Hablando de ripioso, ¿ustedes vieron tenés que ir a consejos, ¿no, Walter? No, porque cuando todavía está sentado, porque cuando tiene que ir se pone de pie como un resorte. Una influencer que dijo, se quiso hacer la graciosa. Y para hacerse la graciosa, o para manejar la ironía, tenés que ser muy inteligente, entre otras cosas. Y además, dosificar esa inteligencia y bien dirigirla. Entonces dice, a mí me da risa, una cara de... me da risa, dice que hay que trabajar solamente 6 horas. La cara del fit, no te puedo decir. Porque además estaban todos, ¿viste? Cuando le
1: Claro.
0: dan vergüenza ajena en serio y se lo notas hasta a los de derecha. Y dice, en ese sentido, si van a pensar así, que trabajen 10 minutos, ¿no? Total, da lo mismo. Y yo le digo, pero la madre la debe querer. Debe tener, viste, es hija de alguien, te da, ni siquiera te produce hostilidad, porque alguien decía, aquí tenés la nueva diputada libertaria, para la próxima, y es muy probable que sí, es muy probable que sí. Entonces dije, bueno, la mina anda por hontanares ripiosos y no le pidas más porque no hay más. Basta de pedir donde no hay. Así que bueno, vos opiná, juzgá este momento. Y el que se viene, y lo que te parece que hay que hacer, lo que te parece que hay que elaborar por abajo mientras estamos escuchando el run-run del río que crece, que por ahí baja de una montaña muy alta. No sabemos qué tan caudaloso es el río. Por las dudas, quédate más cerca de la orilla. Y si escuchás mucho run-run, bueno, aléjate de la orilla porque después vas a ser muy necesario. O necesaria. Le pasamos
1: Los
0: las vías de
1: teléfonos
0: comunicación.
1: a la gente, sí, le decimos también que ha aumentado la temperatura, estamos en 14 grados, 13 grados 9 décimas la temperatura, 50 el porcentaje de humedad, muy buen día tenemos por delante y la temperatura va a llegar a 21 grados. Para comunicarse con nosotros, que gente ya lo está haciendo, 11-5808-6596, nuestro número de WhatsApp, 11-5808-6596, pueden ser mensajes de audio, mensajes escritos, si son de audio, trata que no sean más de 30 segundos para que no los tengamos que estar cortando y pueda salir todo lo que vos dijiste. Y también nos podés ver y escuchar en el programa más visto y escuchado en este horario de la Radiofonía Argentina a través de YouTube. Ahí estamos, Radio 10.
0: Es lo que más le gusta, Marcelo.
1: Porque estamos primero.
0: Si no, no lo mencionaría.
1: Si no estoy primero, no lo nombro. Digo, no,
0: obvio.
1: Y YouTube, en Radio YouTube.
0: YouTube. Si querés, encendé YouTube.
1: Pero
0: Si no, no.
1: si querés estar entre los que más se escuchan, ahí está. Reloj de arena con Liliana López Foresi. Vas a ver a Esteban, a mí, a
0: Si
1: todos.
0: no, te quedas afuera, lo siento mucho.
1: Claro, no sos de los que están más viendo en este momento, los primeros. Ahí está.
0: Claro. Qué lindo. Bueno, no me digas, cada uno trae la onda, los que conducimos y el resto de los que participamos trae la onda de cómo está, ¿viste? Y elige la música. Yo ya estaba más o menos con esta onda. Decime, vos que estás escuchando, el oyente de Reloj de Arena es escucha,
1: sí.
0: No oye solamente. Escucha, esto es, oye con atención, presta atención. Decime, Luguitas, todos, díganme si no son muchas las veces, por ahí muchas veces al día incluso, que ustedes tienen ganas de hacer esto que propone Silvio Rodríguez y Iván Terito.
2: ¿Sol?

0: 10 viviendas, hay derecho a tener una, al menos. Ese es el derecho. Todo lo otro es un plus. Lo que pasa es que se agarran solamente del plus. Vamos.
1: Buen día, Liliana. Hola. Y equipo. Que tengan un hermoso domingo.
0: Gracias.
1: Qué hermosa estás hoy, Liliana.
0: Gracias.

0: 6 minutos hasta las 2 de la tarde hacemos con la nuestra. Ya los chicos van a presentar todo lo que van a hablar hoy. En un rato también hago editorial. Hoy traigo muchas cosas. Yo quiero que sepan que el tiempo que le dedicamos realmente a este programa, hoy trabajé 3 horas para hacerlo, el editorial, que son 3 cositas, pero creo que están buenas que las pensemos y las repasemos, y que también nos riamos un poco de los que se ríen de nosotros, ¿no? Que también creo que es algo importante y interesante para hacer. Para ahí de todo, ¿va a haber libros? ¿Hoy trajiste libro?
1: Hoy traje un escritor.
0: Bien.
1: Puedo,
0: por supuesto. No, está bien, pero un escritor, pero me gusta el concepto.
1: No traje, porque venía con un libro en particular hace 2 semanas en la
0: sí,
1: bolsa.
0: Sí, por eso te digo.
1: Y decidí exorcizarlo. Sí,
0: se fue.
2: No corres, no va.
1: Ya va a volver. Porque hubo 2 semanas que no tuvimos tiempo para el libro. Pero hoy traje un escritor.
0: Muy bien, trajo libro. Yo les traje esta vez un artista que no conocen ni de casualidad. Van, los anteriores tampoco, pero el de hoy menos que menos. Buah. Y es del conurbano bonaerense. Me muevo a la Argentina para cambiar un poco.
1: Claro. Bien. Bueno, mi escritor es argentino también.
0: Bien, muy bien. Y el mío también. Trajo un escritor argentino que quiere ser presidente. 12 del mediodía, 28 minutos. Dale.
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0: minutos, 15.1 la temperatura, subió 18 la máxima que nos propuso, o nos prometió en realidad, Vanna Biondi, la culpa es de ella, si no se cumple.
1: El servicio meteorológico, chicos, ojalá fuera de 25.
0: No, porque está mal, si el 3 de mayo hay 25 de máxima. Escúchame, ¿qué trajiste para la sobremesa de hoy?
1: Vamos a hablar de un valor, bueno, en realidad es un valor, no, el valor es la honestidad.
0: Okay.
1: Lo que voy a hablar es de las mentiras piadosas.
0: Mentiras piadosas. No hay mentiras piadosas.
1: Sí, hay mentiras piadosas. Y todos las decimos diariamente, te diría.
0: ¿Vos decís?
1: Sí, el che, llevo en 5 y son 28.
2: Siempre nos saca lo peor.
1: ¿Te falta
2: siempre
1: mucho? ¿Te falta mucho para estar lista para salir?
0: Ya estoy.
1: No, ya estoy abajo. Estás en el baño con el turbante de toalla, viste, estás toda enjabonada todavía. Esas mentiritas, vamos a hablar de eso.
0: Bueno. Vamos a discutir ahí, es interesante. Igual comparto, aunque mentimos todo el tiempo. No para, el ser humano no para de mentir, vive mintiendo, es así, lamentablemente.
3: A uno mismo.
0: Todo el tiempo.
2: Claro, sobre todo vas abajo de la ducha y le decís a tu amiga, sí, ya salgo.
0: Exactamente.
1: Pero son mentiras que no hacen daño, no son unas grandes mentiras.
0: Depende de la persona al otro lado. 12 le diga 30 minutos noticias.
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5: Doce y media en la República Argentina, la temperatura en la ciudad de Buenos Aires, 14 grados 7 décimas. Encuentran otro viaje de Manuel Adorni y su situación se torna insostenible. Viajó el 20 de junio de 2024 a Bariloche con sus dos hijos y su esposa en un vuelo de Aerolíneas Argentinas. Se alojaron durante 5 noches en el Hotel Yao Yao y realizó gastos en excursiones y comidas. La deuda total fue de 9 millones de pesos, mientras Adorni cobraba unos 3 millones. Y a diferencia de viajes anteriores, se canceló con un llamativo retraso de 3 meses desde una cuenta bancaria, lo que garantiza su trazabilidad. Alerta sanitaria por la caída en la vacunación antigripal y crecen los riesgos de un rebrote de gravedad. Lo advirtió el infectólogo Hugo Pizzi, quien afirmó que la llegada de la cepa europea H3N2 pone en jaque al sistema de salud y recordó que la gripe puede ser letal. Los Pumitas lograron una victoria histórica ante Nueva Zelanda en el Rugby Championship Sub-20. Vencieron 25-17 a los All Blacks por la segunda fecha del torneo que se disputa en Port Elizabeth, Sudáfrica. 14 grados 7 décimas la temperatura en la ciudad de Buenos Aires. La humedad 48% y el cielo está despejado. Más información en c5n.com.
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0: con respecto al horario del colegio, tienen que ver el todo. La mayoría de la gente trabaja.
1: Claro.
0: Entonces, sí. Eso facilita un poco el que los chicos entren temprano al colegio. Si no, la organización familiar se complicaría, pero para el 90% de las personas. Un abrazo, Julio de Copland.
1: Abrazo grande, Julio. Sí, claro, el tema de los horarios, está claro que todo está encastrado de tal forma que no son decisiones libres, sino que han pasado producto de otras cosas. Yo digo una reforma integral. Acuérdense que soy la persona que pide 13 meses al año de 28 días. Yo no soy normal, estoy completamente loco y planteo cosas utópicas. Bánquenme en esa, nada más. Después déjenme pueden soñar. No compartir, déjenme soñar, tal cual, a ver.
2: Lucas Mella.
1: Hola, hola.
2: Estás totalmente desactualizado porque yo tengo un frío que no te imaginas. Tengo un montón de cosas puestas.
1: Sí, y puede ser. Yo vivo un poco a destiempo. Eso
3: no,
1: tiene
3: tal vez
1: lógica.
3: Te gusta el invierno porque no lo sufrís. Hay gente que realmente lo padece.
1: Yo tiemblo del frío, Ana. Yo tiemblo del frío.
4: Pero padece más el calor.
1: Pero me pasa que siento que el frío de última... Primero que uno se ve mejor con la ropa de invierno. O sea, la ropa de invierno es elegante. Sí. Aparte ya le dije, yo me jugaba que era un gángster ruso. No. O sea, a mí me gusta toda esa cosa, digamos, de la
4: y
1: mafia.
4: Y lo seguís pensando.
1: Porque hace un tapado de vuelta y ir a extorsionar gente.
4: Te hemos visto con tapado.
3: Pero yo me siento como que no puedo mover con tanta ropa.
1: Y pasa que, claro, pasa que hay mucha diferencia de volumen. Vos sos muy chiquitita.
4: Sí.
1: Entonces, pero cuando te pones mucha ropa encima,
3: es como que cambia como parezco, tu, claro, tiene tu volumen. Claro, de nieve. Y vos no tiene nada que ver eso.
1: ¿Cómo?
4: No.
3: Pero andate a Miami.
4: Es una cuestión económica. Sí, claro. Todo me lleva al mismo lugar.
1: Pero si no, no se puede vivir, chicos.
3: Es cara la ropa de invierno también.
1: Obvio, yo sé que estoy planteando. Pero es algo que tiene que haber mejores sueldos, viejo, y mejores trabajos.
3: Bueno, sí,
1: y con eso todo el mundo se puede comprar los tapados de piel que quiere.
4: Había que ponerse un pullover, nos había dicho.
1: Sí, Macri, lo dijo Mauricio. ¿Tenemos algún obvio más? A ver qué más.
5: Hoy fui a un supermercado conocido.
1: Sí.
5: Hace 7 meses atrás tenía que hacer cola para comprar la carne para que me la corten. Hoy entré vacío, hablando con las cajeras, los empleados. No hay consumo, hay hambre. José de Microcentro.
1: Gracias, José. Sí, vacío, dice el carnicero, ofreciendo, porque nadie lo compra. Está claro, ¿no? Como si fuera un chorrero por la playa. 11-5808-6596.
6: Cuando iba a la escuela, allá en Buenos Aires, en San Martín,
1: sí,
6: iba... Y cruzaba la calle y los cordones eran hielo. Y yo tenía que ir a la escuela de monja con la pollerita y medias 3/4.
1: Claro. Es que encima antes cuando estaban esos uniformes así muy estrictos, el frío lo pasabas mucho peor.
3: Pero te ponías las cancán. Yo también tenía uniforme con pollera escocesa.
4: Qué cosa torturante.
3: Y te ponías las cancán azules para que no tengas frío y arriba. Sí, horrible. Y después pasa montaña.
4: Hablemos de esto.
3: Yo he llegado a usar.
1: Que no se rompa, ¿no? Digamos.
4: Sí, pasamontañas, cancán, pero las cancán eran como estar enyesadas.
3: Ay, sí, aparte que se te bajaban, ¿viste?
4: Sí,
3: te quedaba el tiro
4: como
3: el...
4: la empleada pública de Gasalla.
3: Sí,
4: la escuela.
3: tal cual. Molesto. Incómodo.
1: Dios mío.
4: Digan si mentimos.
1: Le es imposible mentir a nuestras compañeras sobre este tópico, al menos. Muy bien, Fede, declara temas del día de hoy. ¿De qué vamos a charlar?
7: Bueno, hoy es protagonista Franco Colapinto, porque a las 14 bien. Horas iba a estar corriendo, largando en la octava posición en el Gran Premio en Miami, en los Estados Unidos, después de que la semana pasada lo viéramos aquí en las calles de Buenos Aires con la exhibición que reunió a unas 500.000 personas. Lo cierto es que a las 14 horas se va a estar arrancando el campeonato del mundo de la Fórmula 1, retomando su agenda después de lo que habíamos hablado también y tenía que ver con la suspensión por la guerra en Medio Oriente. Vamos a actualizar los partidos de la definición del torneo Apertura de cara a los octavos de final del torneo argentino y después te voy a contar también qué está pasando en la final del Master 1000 en Madrid.
1: Muy bien, ahí entonces deportes de todos los colores para este domingo con un Colapinto que se ve que le trajo, lo entusiasmó lo del domingo pasado acá.
7: Sí, le levantó el ánimo, ¿no?
1: Lo inyectó
7: ese asadito, esas milanesas que estuvo comiendo aquí.
4: Que viene en la agenda, vos decías al principio, que llegue, algunos no les importa que estemos en mayo porque quieren que llegue rápido el 27, sí, que es año electoral. Sí. Bueno, me parece que los que menos quieren que llegue rápido son los libertarios,
1: y sí,
4: porque tienen muchísimos problemas. Miraba recién la tapa de los diarios y hacíamos un chiste fuera de aire, que bueno, la tapa de Clarín dice baja fuerte el apoyo a Milei, pero no lo capitaliza la oposición, y era un poco lo que estábamos conversando recién de la necesidad de que unos pongan aceleren y otros quieren, bueno, desacelerar. entre los que quieren desacelerar están los libertarios y también un poco, me parece, el sector del macrismo que quiere repuntar, sacar la cabeza de abajo del agua y respirar. Vamos a hablar entonces de la reforma electoral, bien, que es la gran apuesta de Javier Milei y de su equipo y de su mesa política. Les voy a contar los puntos claves de la reforma electoral que quiere hacer que se apruebe el gobierno nacional.
1: Excelente, todo lo que trae Andrea Recupero, espectacular, para que charlemos e intentemos en realidad entender un poco más la política nacional y lo que está sucediendo con el gobierno, que obviamente es interesante lo que pone Clarín en la tapa. En la semana, el artículo de la encuesta en realidad de Atlas Intel, que muchos se quedaron con la parte de aprueba, desaprueba, que es interesante. Yo me quedé con la parte de la separación de los votos de octubre del 25 y de noviembre del 23. Y es muy interesante ver cómo todos los que hayan votado a cualquier partido que no sea La Libertad Avanza, uh-huh, desaprueban de mínimo en un 90% el gobierno. Y esto es un mensaje directo, claro, a los que votaron provincias, a los diputados y senadores de Provincias Unidas, por ejemplo, que el 90% de la gente que los votó desaprueba el gobierno. Entonces después, si van y votan con el gobierno,

0: están faltándole a esos votantes. Por eso es interesante que el sector nacional y popular lea esos datos, porque tiene que ver que el 90% de los que votaron Provincias Unidas, que yo entiendo que Pichetto lo está leyendo bien, porque Pichetto es uno de esos y dijo, no, pará, hay que todos en contra de Milei, o sea que está, claramente vio ese segmento, mientras hay otros que todavía dicen, no, bueno, pero la gobernabilidad y coso. Bueno, entonces digo, es interesantísimo.
1: Es que la la fragmentación de las candidaturas también es muy peligrosa. Venimos hablando hace semanas sobre este tema y... ¿Por qué digo esto? Porque tiene que ver también con el tema de si va a haber paso o no va a haber paso y a quién le conviene y a quién no le conviene que las haya. Después lo vamos a retomar en el comentario. Pero si hay muchos candidatos, esa fragmentación de las voluntades y del voto, evidentemente va a beneficiar a la derecha.
0: Sí,
1: porque tienen un núcleo duro que es del que estamos hablando desde un principio. Hay un montón de gente que lo votó, gente muy grande que la está pasando muy mal, que dice, no, lo voy a volver a votar.
0: De hecho, cuando ves el espectro de la gente que más banca Milei, siguen siendo los jóvenes y la tercera edad.
1: Exacto.
0: Es decir, está en los dos polos de la edad, claro, de la gente más grande y los chicos más chicos, son los dos que lo bancan más a Milei. El sector del medio, es decir, en la parte activa laboral,
1: claro,
0: entre los
1: sector 25, productivo,
0: sector productivo, claro, entre los 25 y los 55 años, esos 30 años de vida en el medio, es donde tiene tendencia hasta el 70% de gente que está en contra del gobierno. Está muy claro eso y es muy loco porque obviamente que los jubilados son los más perjudicados por este gobierno. Obviamente que también es cierto que hay jubilados que han tenido un mejor pasar tal vez y hoy la pasan menos peor, por decirlo de alguna manera, que otros y tienen este componente antiperonista y no lo pueden sacar.
1: Terrible. ¿No? Igual te dejo uno de los datos de la semana laboral ya adelantando, que 15% de las personas que están en el mercado laboral son personas de más de 65 años.
0: Claro, bueno, y sí.
1: Sí, es decir, personas que ya tienen la edad de jubilarse o deberían estar jubiladas y que todavía están en el mercado laboral y ese porcentual se viene viene marcando un crecimiento desde hace 2 años. Rondaba el 8.6, 9.2 y hoy está en el 15%.
0: Y sí, evidentemente uno de los sectores más perjudicados. 11-5808-6596.
2: Hasta las 2 de la tarde. 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

12 del mediodía, 45 minutos, y me quiero meter a analizar un par de cositas que están pasando y que la verdad creo interesante poder charlar. Otra semana en la Argentina y otro viaje que Adorni no puede explicar. En este caso, es el viaje a Bariloche que se mandó con su familia el 20 de junio de 2024, cuando todavía era vocero presidencial. Tengo que agradecer los datos, en este caso a Santiago Fioriti, que ha puesto hasta con coma lo que gastó en cada una de las cosas, y es un dato durísimo que se conoció justamente en el día de hoy. En estas últimas horas se conocieron cada uno de los gastos de este viaje. Ahora imagínate vos que estás del otro lado. ¿Gastó más o menos de lo que podía según su sueldo? ¿Te doy un segundo más? Sí, claro. Gastó más, gastó mucho más de lo que podía gastar en base a su sueldo. ¿Vuelo de Aerolíneas para los cuatro? 1.700.000 pesos. 5 noches en el Yao Yao, uno de los hoteles más exclusivos de la Argentina, 4.931.000 pesos. Excursiones, comida y hasta peluquería en Bariloche, 2.435.000 pesos. Total del viaje, de lo que se sabe, 9.104.769 pesos con 97 centavos. Todo encima se habría en realidad abonado con un retraso de 3 meses desde una cuenta bancaria. Hay gente del entorno de Adorni que dice que se pagó cash. Sin embargo, parece que se pagó con delay y a través de una cuenta bancaria. En ese momento, Adorni era vocero presidencial, junio de 2024, con un salario neto menor a 3 millones de pesos. Su esposa, hasta ese entonces todavía, era monotributista de la categoría más baja. ¿Y ahora qué, Manu? ¿Cómo explicás esta? ¿Qué jubilada te prestó la plata esta vez? ¿Quién se gasta 3 veces su salario en un fin de semana de 5 días? Igual quiero decir que se nota que al menos, por suerte, todavía no le había agarrado el

0: gustito los aviones privados, porque voló para aerolíneas, ¿no? O sea, por lo menos es interesante ese dato, porque señala y demuestra que él todavía no se animaba a ciertas cosas. Seguía gastando enfrente de todos, pero no se animaba, por ejemplo, a tomarse un vuelo privado. Capaz, me pongo a pensar, que los 9 millones los pagó con fin de mes. ¿Qué fin de mes? La moneda virtual que él mismo inventó, porque con el peso, que él desprecia como el presidente Milei, claramente no le alcanzaba para poder pagar todo lo que gastó. ¿Sabes qué, Adorni? Fin. La dejo ahí. Basta. Basta, Adorni. El viernes aumentó el gas. En promedio subió 5.6%, pero con cargos fijos que pueden ser de aumentos astronómicos en algunos casos. También este viernes conocimos que Milei viaja otra vez a Estados Unidos. Ya no somos un país que exporta carne ni granos. Ahora exportamos conferencias magistrales. Somos el primer país del mundo gobernado por un influencer de tiempo completo que tiene la gestión como un trabajo secundario. Y me puse a pensar y me di cuenta que así como describe de manera bastante brutal el gobierno y el presidente a la gente, han inventado este gobierno una nueva categoría de ciudadano. Son los termocupla. Gente que tiene que elegir entre cocinar o bañarse con agua caliente para no pasar la categoría R4, donde el cargo fijo parece el alquiler de un monoambiente en Palermo. De alguna manera lo que estamos viviendo es el invierno de la libertad. Sos libre de elegir en qué rincón de tu casa vas a pasar frío. El problema que trae ser un ciudadano termocupla es que si te enfrías un poquito, el sistema te corta todo. Y este gobierno es experto en eso, en enfriar el consumo, enfriar la industria y sobre todo, enfriarnos la esperanza. No a los que no lo votamos, sino justamente a los que sí lo votaron creyendo que algo iban a cambiar. El cargo fijo del gas ya no es un servicio, es una penalidad por tener la osadía de querer vivir en el siglo XXI. ¡Qué semana!, ¿no? El presidente se prepara para su viaje número 1000 a Estados Unidos a explicarle al mundo cómo salvarse, mientras acá el 1 de mayo, el viernes pasado, lo festejamos con un aumento del gas. Es una nueva forma de patriotismo, sentir el calor del orgullo nacional porque afuera nos aplauden, mientras que adentro no podemos prender ni siquiera la estufa. Y quiero cerrar con el tema universitario hoy, porque creo que es un tema que lamentablemente no está en cadena nacional, pero debería, porque el próximo 12 de mayo hay una nueva marcha federal universitaria. Siento que estamos atrapados en un libro de Kafka. Es más, se podría llamar la auditoría infinita. Hace meses que prometen auditar para no girar fondos. Es la técnica de lo que se llama asfixia por burocracia. Te pido los papeles de cuando fundaste la UBA mientras te corto la luz. Este gobierno, que vive en plan suscripción, como todo el capitalismo que estamos atravesando, donde estamos constantemente siendo no dueños de las cosas, sino suscribiéndonos, trata a la UBA como si fuera una suscripción de Netflix. La quieren dar de baja porque dicen que casi no la usan, sin entender que la universidad es lo que mantiene el sistema operativo del país funcionando. Hace rato que las universidades están apagando las luces de los pasillos para poder ahorrar. Lo que no saben es que cuando apagás la luz de la educación, lo que queda no es ahorro, es oscuridad total. Y en la oscuridad es mucho más fácil que te roben el futuro. Pero no queda solamente en las universidades el asunto. En la Argentina se está llevando adelante un cientificidio. Gastamos millones en formar un doctor, desde el jardín hasta el doctorado, para que después el Estado lo invite a irse porque no produce. Somos el país que exporta el capital más caro del mundo, cerebros. Formamos a un científico, durante 20 años con la plata de todos, para que cuando está listo para devolver algo le digamos, che, fíjate si en Alemania hace falta o necesitan a alguien, porque acá el presupuesto se lo dimos a los trolls de la Casa Rosada, ¿eh? Nosotros los educamos y los países serios los aprovechan. Es un negocio redondo, pero para los demás. El 12 de mayo las calles se van a volver a llenar. Y no se van a llenar ni de zurdos ni de choriplaneros. Se van a llenar de familias que ven cómo el único ascensor social que funcionaba en este país, el título universitario, está trabado en el subsuelo porque no hay plata para pagar el mantenimiento. 12 del mediodía, 52 minutos. Hasta las 2 hacemos con la nuestra.
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0: 12 del mediodía, 54 minutos y obviamente hasta las 2 hacemos con la nuestra 15-1 la temperatura en la ciudad de Buenos Aires. Bueno, Juana, quiero que nos introduzcas un poquito para aprovechar este momento tal vez de parate entre la comida y el cafecito en el mundo de las mentiras piadosas, o lo que vos decís que son las mentiras piadosas.
1: Son esas mentiras que decimos todo el tiempo, que las tenemos muy incorporadas, que nos hacen zafar, tal vez, viste, de ese momento, o evitar el conflicto con el otro, nos hacen quedar políticamente correctos. Y hay un ranking, Lucas, de mentiras, porque vamos a hablar de estas mentiritas, que son las que vos decís, estás llegando, en realidad estás a media hora, decís, sí, en cinco ya llego, pero en realidad todavía te falta un montón, y para que el otro no se sienta mal, le decís, estoy en cinco, o ya te contesto, miro el mensaje, dame 2 minutos, lo miro y te respondo. Sí. No hay respuesta. O, con lo que dije antes, ¿ya estás lista para salir? Y vos decís, sí, ya estoy. No, estás con la toalla puesta todavía, las pantuflas. Son esas pequeñas mentiras que son necesarias, a veces, como digo y repito, para evitar el conflicto, para cuidar al otro. Así que quiero que ustedes me cuenten.
2: Pero después no se arma peor, Vana.
1: No, porque...
2: porque, claro, le decís, estoy llegando.
1: Bueno, y también...
2: bueno, te tienen que esperar 30, 40 minutos...
1: y bueno, pero bueno, hay gente y gente otro, también hay ámbitos en donde las usás más
2: o
1: menos.
2: Cuando llegás se pudrió todo.
1: O sea, por ejemplo, quizás en una pareja que tenés más confianza se puede llegar a generar un conflicto o no. En el trabajo tal vez también lo usás como un recurso para que no te reten o para no quedar mal.
3: No venía el bondi, ¿viste?
1: Claro.
2: Bueno, eso siempre.
4: Es creíble, ahora más creíble que antes.
3: Bajo la frecuencia no pudo también.
1: Y sí, pero bueno, en el ranking, miren, el puesto número 10 es para lo vemos y te aviso.
2: Lo vemos y te aviso. Eso es decirle no al otro.
1: Claro. Sería así. Sí, es como un no elegante. Okay. O bueno, después se da cuenta el otro que es un no.
4: Sí, te voy avisando.
1: Después hablamos, viste, bueno, te pateo.
4: Después hablamos, sí, sí.
1: No pasa nada. Y pasa todo, en realidad.
2: Bueno, alguien te dice no pasa nada, listo.
4: ¿Hace que eso cuenta como mentira?
1: Es que en realidad
4: porque
1: sí, es como una salida elegante.
4: Estás diciendo otra cosa a través de las palabras.
2: Una frase de cortesía, decís, como no, para decirle al otro, mira, sos
3: la semiótica del
4: claro, yo lo sí, porque yo lo que digo es, tal vez ese no pasa nada. Tal vez no, obviamente que si no pasa nada esconde otra cosa atrás. Pero lo que quiero decir es que tal vez no estás mintiendo. Le estás diciendo al otro a través del no pasa nada otra cosa. Es decir que sí pasa algo, por ejemplo.
1: Bueno, pero son esas mentiras que son al pasar, porque no es en una conversación profunda.
4: No, me
1: pasa en
4: una pareja. Van a decir, ¿te pasa algo? No me pasa nada, mentira, ya lo dejó al otro. Está diciendo no pasa nada.
1: Está yendo muy al hueso.
4: Y pero es la realidad. Pero el no pasa nada se lo dijo todo hombre o mujer que está a punto de dejar a su pareja. Le dijo, no pasa nada. Y a los 2 días le dijo...